Concertino en fa mayor para oboe y orquesta opus 110 de Johann Wenzel Kaliboda. Eran Ingo Goritzky en oboe y la Orquesta Filarmónica de Cámara de Polonia con la dirección de Wojciech Rajski.

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Minutos, abrimos la segunda hora de Momentos Musicales. Estamos con Hernán Acosta en la operación técnica. En la hora anterior nos acompañó Miguel Gauna. Y les recordamos nuestra vía de contacto 11-53-35-5367. Allí pueden escribirnos a través de WhatsApp. Momento de compartir metamorfosis sinfónicas sobre temas de Carl Maria von Weber de Paul Hindemith. La Orquesta Filarmónica de Berlín en la grabación que vamos a difundir con la dirección del compositor.

Escuchamos Metamorfosis Sinfónicas de Paul Hindemith sobre temas de Carl Maria von Weber. Era la Orquesta Filarmónica de Berlín con la dirección del compositor.

Pasaron 31 minutos de las 9 de la noche, el cielo sigue algo nublado en la ciudad de Buenos Aires, 15 grados ahora la temperatura, la humedad 87%, hay viento del sudeste a 6 kilómetros por hora. Y el Servicio Meteorológico Nacional anticipa para mañana jueves neblina en la madrugada, luego cielo mayormente nublado a lo largo de todo el día. La mínima pronosticada 14 grados, la máxima de 17, con viento del noreste y este por la tarde.

En el resto del programa de hoy, de momentos musicales, vamos a ofrecerles el cuarteto número 2 en la menor, opus 13 de Félix Mendelssohn, interpretación a cargo del cuarteto Gabrieli.

Final del cuarteto número 2 en la menor opus 13 de Félix Mendelssohn por el cuarteto Gabrieli.

0: Y así cerramos Momentos Musicales, el programa que compartimos de 20 a 22. Hoy nos pasamos un poquito, que tiene producción a cargo de Carlos Díaz Roca y que compartimos con ustedes en la primera hora de programa con Miguel Gauna en la operación técnica. Ahora está Hernán Acosta en el control de audio y quien les habla, Carolina Guevara, en las presentaciones. Hacemos una muy breve tanda y ya comienza Industria Nacional. Ahí los esperamos.
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7 minutos pasaron de las 10 de la noche. Les damos la bienvenida a un nuevo capítulo de Industria Nacional. Y hoy comenzamos con Ingrid Flitter y Nelson Gerner, probablemente los dos pianistas argentinos de mayor prestigio internacional de la actualidad. Son artistas que, como la chelista Sol Gaveta, ya no requieren, creemos, mayor presentación. Poco a poco, pero con sano criterio, Nelson Gerner ha ido construyendo una sólida discografía con su sello, que incluye hitos como la sonata Hammerklavier de Beethoven o la sonata en si menor y los estudios de ejecución trascendental de Liszt. Hoy vamos a escuchar 3 estudios de ejecución trascendental de Franz Liszt: el número 8, Cacería Salvaje; el número 9, Ricordanza; y el número 10, por Nelson Gerner.

Nelson Görner al piano en los estudios de ejecución trascendental número 8, Cacería Salvaje, número 9, Ricordanza y recién en el número 10 de Franz Liszt.

Hasta las 11 estamos en vivo en Nacional Clásica, la 96.7. Esto es Industria Nacional, el programa que prepara Claudio Castro. Y vamos a continuar ahora con una obra de Waldo de los Ríos, nombre artístico en realidad de Osvaldo Nicolás Ferrara. Fue también pianista y director de orquesta, aunque ganó mayor fama y polémica por sus arreglos de obras académicas. Menos recordado es su aporte a la renovación de la música argentina de proyección folclórica, quizás su mayor logro. Waldo de los Ríos nació en Buenos Aires en 1934, falleció en Madrid en 1977. Era hijo de la cantante nativista Marta de los Ríos. Estudió en el Conservatorio Nacional con Alberto Ginastera y Teodoro Fuchs, y ya radicado en España, escribió música para cine. Vamos a ofrecerles hoy de Waldo de los Ríos el concierto para guitarra criolla y orquesta del año 1974. Grabación con Ernesto Vitetti en guitarra, la Orquesta de Conciertos de Madrid y la dirección del compositor Waldo de los Ríos.

Final del concierto para guitarra criolla y orquesta del año 1974 de Waldo de los Ríos, aquí por Ernesto Vitetti en guitarra y la Orquesta de Conciertos de Madrid con la dirección del compositor.

0: Tres minutos para las 11 de la noche. Cerramos de esta manera Industria Nacional, el programa preparado como siempre por Claudio Castro, que compartimos con ustedes. Hernán Acosta en la operación técnica y quien les habla, Carolina Guevara. Gracias por acompañarnos hasta aquí. Sigan en Nacional Clásica. Buen comienzo de jueves. Y nos reencontramos en la 96.7 aquí, Dios mediante, mañana a partir de las 6 de la tarde. Chao.
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0: Hemos escuchado el himno nacional argentino en la versión de Juan Pedro Esnaola, interpretado por Aldo Antoniazzi.
1: Hola, buenas noches. Bienvenidos a Trasnoche Jazz. Aquí comienza la próxima media hora dedicada a lo mejor del género, siempre con producción y selección musical de Pablo McGoll. En edición, Ezequiel Sivos. Mi nombre es Numa Biard. Les contamos que, como cada noche, pueden escucharnos también en radionacional.com.ar y volver a escuchar la música de Trasnoche Jazz en nuestras listas de reproducción de Spotify. Trasnoche Jazz 96.7. Como dijimos, media hora con estos bloques dedicados a todas las formaciones del jazz. Solistas, agrupaciones clásicas, los cantantes. Comenzamos este programa en Nacional Clásica 96.7. Hoy el comienzo con Sadao Watanabe. I Feel Pretty.

Comienzo de Trasnoche Jazz con uno de los saxofonistas más importantes de la historia del jazz japonés, Sadao Watanabe, nacido en Utsunomiya, Japón, en 1933, una figura que durante décadas tendió puentes musicales entre Oriente y Occidente con una naturalidad y musicalidad asombrosas. Acompañado por la Big Band de Toshiyuki Miyama, escuchábamos a Sadao Watanabe en dos temas del disco

disco en el que retomo el género yacero de mis primeros dos discos, luego de haber grabado tres álbumes de un carácter más rockero. Piedras Rosetas contiene 10 composiciones originales, todas de mi autoría, que recorren diversos subestilos típicos del género, tales como la balada de jazz, el jazz vals, hay un par de piezas de blues y otras sanamente contaminadas con algunos gestos tangueros y de ritmos folclóricos. Esa ensalada musical es lo que estaremos presentando en formato de quinteto el domingo 7 de junio en Bar de Fondo, Julián Álvarez 1200, en el barrio de Palermo, Capital Federal. Un abrazo para todos quienes hacen Trasnoche Jazz.

El pianista y compositor Marcelo Sasso hizo un nuevo trabajo, Piedras Rosetas, que incluye 10 composiciones propias, cantadas e instrumentadas, que juegan con elementos del jazz, los ritmos folclóricos, el tango y el blues, respetándolos y alternándolos indistintamente. Acompañado por Pilar Icazuriaga en voz, Nicolás Mu Sánchez en guitarra, Pablo Martín en bajo y Rodrigo Jenny en batería, Sasso va a presentar su disco este domingo 7 de junio a las 20 en Bar de Fondo, que queda en Julián Álvarez 1200 en el barrio de Palermo. Escuchábamos a Marcelo Sasso y sus temas Carwim y Piedras Rosetas. Para el final de nuestra trasnoche jazz de hoy, Lulu Gilberto.

Final del programa de hoy con la voz de Lulu Gilberto, la cantante de 21 años, que lleva consigo uno de los apellidos más grandes de la historia de la música brasileña, el de su padre, João Gilberto. Su disco debut, Lulu Gilberto, editado hace algunas semanas, es a la vez un tributo a João y a populares estándares de jazz. Cerraba el programa Lulu Gilberto con Tea for Two, Beijame y Mr. Sandman. Para volver a escuchar la música de Trasnoche Jazz, podés hacerlo en Spotify, las listas de reproducción de cada programa. En producción y selección musical, Pablo McGoll. En edición, Ezequiel Sivos. Mi nombre es Numa Biard. Gracias, buenas noches y hasta mañana.

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Janitzio es la más extensa de las islas del lago de Pátzcuaro, en el estado de Michoacán, en México. Al acercarnos a Janitzio, a lo lejos, se divisa el monumento del héroe nacional José María Morelos y Pavón, de casi 48 metros de alto. En un puño de la estructura hay un mirador que ofrece una vista panorámica de la isla y de gran parte del lago. En el interior mismo del monumento encontramos una colección de 56 pinturas que narran la biografía de Morelos y Pavón. Pero Janitzio es famosa ante todo como un centro turístico que atrae a visitantes de México y del resto del mundo. La isla puede recorrerse en barca, yendo desde Pátzcuaro en una corta travesía. Y en ese recorrido se puede apreciar, por ejemplo, el despliegue de las redes de pesca en forma de mariposa, un espectáculo de gran belleza. Otra atracción es la Fiesta de las Ánimas. Por la noche, una procesión iluminada con cirios y entonando cánticos religiosos lleva ofrendas a los difuntos. Pero todo ese fervor turístico poco o nada entusiasmaba al gran compositor mexicano Silvestre Revueltas, que dedicó a Janitzio un homenaje musical irónico. El lago de Pátzcuaro es feo, decía Revueltas. Los viajeros románticos y sentimentales lo han embellecido con besos y música de tarjeta postal. Yo, para no ser menos, también contribuyo mi grano de arena en un infinito anhelo de gloria y renombre. La posteridad, remataba Revueltas, agradecerá sin duda estos esfuerzos en pro del turismo.

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Rossini era famoso por ser un gran chef y un poco perezoso. Se dice que si se le caía una partitura de la cama, prefería escribir una nueva antes que levantarse a recogerla. Un genio, un gourmet y un poquito vago. Pero qué música nos dejó. 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

7:15 en la mañana, y la mañana va aquí en Nacional Clásica 96.7, con 15 grados de temperatura en este momento en la ciudad de Buenos Aires, humedad 86%, la presión 1022,9 hectopascales, con viento del sudoeste a 6 kilómetros por hora, la visibilidad es de 10 kilómetros y para hoy se espera una máxima de 18 grados, con un pronóstico de lloviznas durante estas horas de la mañana para el ámbito de Capital Federal y el Gran Buenos Aires. Ya después, a partir de la tarde, el cielo estará mayormente nublado y a la noche también se repite el día. Para mañana, un día muy parecido al día de hoy, con cielo mayormente nublado, mínima de 14, máxima 19. Pero vamos a seguir transitando este jueves 4 de junio de 2026, junto a Mercedes Salido en la operación técnica, quien te habla, Cristian Bello, en las presentaciones. Y agradecemos algunos de los mensajes que nos llegan a través del WhatsApp del 11 5335 5367, gracias a Mauricio de Microcentro, de aquí de aquí en la zona de la radio. Estamos en el Microcentro porteño, en Maipú 555. Mauricio, manda su mensaje, que le gusta muchísimo la trasnoche jazz. Bueno, y aprovecho para recordarles a aquellos amantes de la música jazz, pueden sintonizarnos todas las noches a partir de las 12 de la noche. Después del himno comienza Trasnoche Jazz, un programa notable que se hace con mucha dedicación por parte de Pablo Magol y de Numa Aviar, por cierto. Seguimos con Hugo, el mensaje de Hugo Villeto también, que manda su mensaje a Sergio de Vicente López, que está que no puede seguir durmiendo, ya a las 6 de la mañana mandó su mensaje, prepara el desayuno y desea un muy lindo día para todos. Bueno, muchas gracias, una foto muy bonita, por cierto, muy bien sacada del desayuno de Sergio de Vicente López. Un buen café con leche y con tostadas. Muchas gracias, Sergio, por tu mensaje. A Raúl de Retiro, como siempre, muchas gracias. Agradece por la música y anda con frío. Hoy no hace tanto frío, realmente no está tan fresco. Ayer, hoy, no está haciendo tanto frío. Ya les digo, las mínimas son de 14, 13 grados. Así que está bastante pasable la mañana. Y Gustavo Jiménez dice, muy buenos días a toda Nacional Clásica, en taxi, como todas las mañanas. Mucha gente preguntando por la radio en la que está escuchando. Y subiendo la app, dice, bueno, nos escuchás por la aplicación. Perfecto, Gustavo. Bueno, les digo a todos aquellos que pueden escucharnos a través de la aplicación para celulares, que tiene Radio Nacional Argentina. Nos buscan así, Radio Nacional Argentina. No se olviden de la Argentina, porque hay muchas radios nacionales alrededor del mundo. Así que ponen Radio Nacional Argentina y allí lo...

5-53-67, ese es nuestro WhatsApp para que estemos comunicados las 24 horas. Seguimos ahora y seguimos con dos valses para piano de Frédéric Chopin. De su opus 64 vamos a escuchar el vals número 2 en do sostenido menor y el vals número 3 en la bemol mayor. Interpreta Claudio Rao. 8 minutos, 23 segundos la duración.

0: De Frédéric Chopin escuchábamos dos valses para piano de su opus 64. Primero el vals número 2 y luego escuchamos el vals número 3. Ambos valses para piano interpretados por Claudio Arrau.
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7 de la mañana, 28 minutos en todo el país y la mañana va en Nacional Clásica 96.7 con 15 grados de temperatura, humedad 86%, cielo mayormente nublado. Nosotros continuamos con muy buena música elegida por Pablo Magol para este comienzo del día y vamos a compartir ahora una grabación de Alexis Kosenko interpretando en flauta y también en la dirección de la orquesta Los Embajadores, interpretando en esta oportunidad de Giuseppe Tartini el concierto para flauta y orquesta en re mayor. La duración es de 15 minutos 20 segundos.

0: de Giuseppe Tartini, era el concierto para flauta y orquesta en re mayor, por Alexis Kosenko en flauta y en la dirección de la orquesta Les Ambassadeurs.
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7:45 y vamos a terminar esta primera hora del programa con una obra del compositor alemán Boris Blacher. Vivió entre los años 1903 y 1975. Escucharemos sus variaciones sobre un tema de Paganini, Opus 26. Interpreta la Filarmónica de Viena, dirigida por Georg Solti. La duración es de algo más de 14 minutos.

0: del compositor alemán Boris Blacher, quien vivió entre 1903 y 1975, compartíamos sus variaciones sobre un tema de Paganini, opus 26, por la Orquesta Filarmónica de Viena, dirigida por Georg Solti.
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8 de la mañana, 3 minutos en toda la República Argentina, cielo mayormente nublado en Buenos Aires con 15 grados de temperatura, humedad 86%. Estamos comenzando una nueva hora en Y la Mañana Va y les damos la bienvenida a los que se están sumando ahora al aire de nuestra radio, a los de las 8 de la mañana. Muchas gracias a Sergio de Vicente López que nos manda y le encantó la hora que pasamos hace un rato nada más. Dice, me dio ganas de terminar con la fiaca, levantarme y salir a caminar con la hora de Tartini. Así que bueno, voy a caminar y cuando finalice la obra los dejo por un rato. Bueno, perfecto. Así que bueno, está caminando ahora en este momento Sergio. Bueno, muchas gracias Sergio, gracias a Horacio también que nos manda su mensaje, que ya está en el consultorio, ya por empezar a atender. Darío de Recoleta. Pablo, buena programación. Bueno, muchas gracias. Mi nombre es Cristian. Darío, muchas gracias, Darío, por escribirnos y por tomarte estos momentos para, bueno, hacernos saber que te gusta la programación musical. Y cuando no te gusta también, cuando te gusta también hay que escribir. Nosotros leemos todos los mensajes, por supuesto. 11 53 35 53 67, ese es nuestro número de WhatsApp. Y comenzamos ya, esta hora, con Félix Mendelssohn y su concierto número 1 para piano y orquesta en sol menor, opus 25. Interpretan James Johnson en piano junto a la Royal Philharmonic Orchestra dirigida por Paul Freeman. 19 minutos 23 segundos la duración.

0: sol menor, opus 25, por James Johnson en piano y la Royal Philharmonic Orchestra, dirigido por Paul Freeman.
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8 de la mañana, 25 minutos en todo el país y la mañana va aquí en Nacional Clásica 96.7. 15 grados la temperatura, humedad 90% en la ciudad de Buenos Aires, desde donde estamos transmitiendo para todo Capital y Gran Buenos Aires a través de la frecuencia modulada 96.7 desde la calle Maipú, 555 en pleno microcentro porteño. Y transmitimos también a través de internet, a través de radionacional.com.ar y nuestra aplicación para teléfonos celulares y otros dispositivos digitales. Vamos ahora a compartir de Gaetano Donizetti O Mon Fernand, de la ópera La Favorita, por Elina Garancha, junto a la Orquesta Filarmónica del Teatro Comunale de Bolonia, dirigida por Yves Abel. 8 minutos, 17 segundos.

O Monfragnan, de la ópera La Favorita, lo que acabamos de escuchar, de Gaetano Donizetti, con la interpretación de la mezzosoprano Lina Garancia, junto a la Orquesta Filarmónica del Teatro Comunale de Bolonia, dirigidos por Yves Abel.

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1: Ocho y 35 minutos y la mañana va en Nacional Clásica 96.7. Vamos a compartir ahora de Zoltán Kodály su dúo para violín y cello, Opus 7, interpretado por Jean-Jacques Cantarov en violín junto a Mari Fujiwara en cello. La duración es de 25 minutos.

0: De Soltán Koda y dúo para violín y cello, Opus 7, por Jean-Jacques Kantarov en violín junto a Mari Fujiwara en cello.
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Es la hora 9:04 en todo el país. Llovizna sobre la ciudad de Buenos Aires en este momento. Finalmente se concreta lo que había anticipado el pronóstico brindado por el Servicio Meteorológico Nacional, esta probabilidad de lloviznas durante estas horas de la mañana. Así que bueno, se está cumpliendo y está lloviendo en la capital federal. Estamos comenzando una nueva hora aquí en Y la Mañana va, en Nacional Clásica 96.7. Agradecemos algunos de los mensajes que nos llegan a través del WhatsApp del 11 53 35 53 67. Gracias a Mónica Sims, que como siempre nos manda su saludo, siempre muy, muy atenta con este equipo de Nacional Clásica. Gracias también a Darío, que nos dice, hola Cristian, acá estamos con Antonia, escuchando la programación. Antonia tiene 5 años, bueno, muchas gracias Darío y Antonia, le mandamos un gran saludo a Antonia, que nos está escuchando y está escuchando música clásica, está escuchando Nacional Clásica. Gracias Antonia por escuchar allí, junto a Darío. Gracias a Héctor Villacrespo, que agradece por la programación musical. Bueno, abrazo grande, Héctor. Y a Graciela de Belgrano, nuestra oyente viajera, que está en este momento en Estados Unidos. Nos está escuchando en Estados Unidos, camino hacia San Francisco, luego de una serie de fotos que nos ha mandado desde el aeropuerto. En este momento, bueno, ya en Estados Unidos, ¿no? El aeropuerto en Estados Unidos, y nos ha mandado toda una serie de fotos. Bueno, muchas gracias, Graciela. Estamos viajando ahí con vos. Nos está escuchando seguramente a través del teléfono celular, a través de la aplicación de Radio Nacional Argentina. Te la bajás, es gratuita, y elegís Nacional Clásica, y desde allí nos vas a poder sintonizar. Comenzamos esta nueva hora y lo hacemos con el tríptico botticelliano de Ottorino Respighi, obra para pequeña orquesta. Interpreta la Orquesta Filarmónica Real de Lieja. Dirige John Nashlin. 20 minutos, 21 segundos la duración.

0: De Ottorino Respighi, tríptico botticelliano para pequeña orquesta, por la Orquesta Filarmónica Real de Lieja, dirigidos por John Nesling.
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9 de la mañana, 28 minutos en todo el país, 15 grados la temperatura, humedad 93% en Buenos Aires, cielo cubierto con una lluvia débil que cae sobre la ciudad. Vamos ahora a compartir una obra de Albert Kettleby. Se trata de 5 piezas para piano. Son Primero en el bosque, luego escucharemos Impromptu, Pensamiento fantástico, Reflexiones y Danza del espejo. Interpreta Rosemary Tuck en piano. 16 minutos, 10 segundos la duración.

0: De Albert Kettleby escuchamos cinco piezas para piano: En el bosque, Impromptu, Pensamiento fantástico, Reflexiones y terminamos con Danza del espejo. Cinco piezas para piano interpretadas por Rosemary Tuck.
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9 de la mañana, 45 minutos en todo el país y la mañana va en Nacional Clásica 96.7. Vamos ahora a compartir de Jacques Martin Hotteterre su suite para dos flautas y bajo continuo, número 2, opus 4. Interpretan Jean-François Bouget en flauta, Philippe Pierlot en viola da gamba y Yasuko Umaya Bová en clave. La duración total es de 16 minutos 26 segundos.

0: De Jacques Martin Hotteterre, escuchábamos la suite para dos flautas y bajo continuo número 2, opus 4, por Jean-François Bouget en flauta, Philippe Pierlot en viola da gamba y Yasuko Uyama Bouvard en clave.
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10 de la mañana, 6 minutos en todo el país y la mañana va en Nacional Clásica 96.7. Comenzamos esta nueva hora, la última de nuestro programa, y les damos la bienvenida a los que se suman al aire de nuestra frecuencia modulada 96.7, al aire de Nacional Clásica desde Buenos Aires para todo el país y para todo el mundo a través de Internet. Comenzamos esta nueva hora con Isis, poema sinfónico de George Enescu. Interpreta la Orquesta Filarmónica de la Radio Alemana de Saarbrücken, dirigida por Peter Rusitschka. 19 minutos, 13 segundos es la duración.

de George Enescu, poema sinfónico Isis, por la Orquesta Filarmónica de la Radio Alemana de Saarbrücken, con la dirección de Peter Rusiczka.

10 de la mañana, 26 minutos en todo el país y la mañana va en Nacional Clásica 96.7. La temperatura alcanza los 15 grados 3 décimos, humedad 90%. Para hoy se espera una máxima de 18 grados y cielo mayormente nublado durante toda esta jornada de día jueves 4 de junio. A continuación vamos a compartir una grabación del trío Cigán interpretando de Cécile Chaminade su trío número 2. En la menor, opus 34. La duración es de 23 minutos, 17 segundos.

0: De Cecil Chaminade, trío número 2 en la menor, opus 34, con la interpretación del trío Cigan.
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Vamos a terminar nuestro programa de hoy con The Liar's Song de Friedrich Holländer. Interpreta Ute Lemper junto al ensamble Matrix con la dirección de Robert Ziegler. 8 minutos, 14 segundos.

De Friedrich Hollander compartíamos la canción del mentiroso, interpretado por Uwe Lemper junto al ensamble Matrix con la dirección de Robert Ziegler.

0: Y hasta aquí llegamos con nuestro programa, con La Mañana Va en Nacional Clásica 96.7, junto a Mercedes Salido, quien estuvo a cargo de la operación técnica, quien te habla, Cristian Bello, en las presentaciones, y Pablo Macol en la producción musical de este programa. Hacemos una pausa, pero quédense con nosotros. Ya vienen Los Caminos del Barroco con la voz de Hernán Yexmair.
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La Puna es una meseta de alta montaña del área central de la cordillera de los Andes. El término Puna es de origen quechua y significa justamente región de altura. La Puna fue cuna de distintas culturas precolombinas y es un territorio que comparten Argentina, Bolivia, Chile y Perú. Dentro de la Puna argentina se destaca la Puna de Atacama, que también ingresa en territorio chileno y que forma parte del desierto más seco del planeta, el desierto de Atacama. Para evocar esta geografía que no conocía, Alberto Ginastera escribió sus impresiones de la Puna cuando tenía solo 18 años. Para ello, recurrió a una flauta que alude al sonido de la quena, un instrumento tradicional andino, junto a un cuarteto de cuerdas. La primera de estas impresiones se denomina quena, la segunda, canción, y la última, que escuchamos ahora, se titula danza.

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Los caminos del barroco nos llevan hoy, una vez más, a España. Una región relativamente periférica en el mapa del barroco. Francisco Correa de Araujo fue uno de los pioneros del barroco en España, con un volumen que reunía consideraciones teóricas y didácticas y 62 tientos para órgano. En los últimos tientos, Correa de Araujo se aparta un poco del sistema de los modos para abrazar un lenguaje aún modal, pero con audaces disonancias. Si les parece, en el comienzo de Los Caminos del Barroco de hoy en Nacional Clásica, vamos ya a uno de sus tientos, ya cercano a la modalidad, de Francisco Correa de Araujo, tiento del undécimo tono. Interpreta en órgano José Enrique Ayarra. 6 minutos 51.

Era de Francisco Correa de Araujo, Tiento del undécimo tono, en la interpretación del organista José Enrique Ayarra.

En la música sacra del primer barroco español encontramos técnicas antifonales o de diálogo entre dos coros. También contrastes armónicos, secciones breves, solos vocales ocasionales y continuo. Es lo que se escucha en este motete del compositor más destacado de la España de comienzos del barroco y que era de origen flamenco, Mateo Romero. Dixit Dominus, dijo el señor, a 16 partes. Interpreta la agrupación Gabrieli Consort and Players con la dirección de Paul Marc Krige. Duración 3 minutos 32.

Escuchamos del compositor español Mateo Romero, Dixit Dominus, dijo el Señor, a 16 partes, la interpretación de la agrupación Gabrieli Consort and Players con la dirección de Paul McCreesh.

Nos situamos a mediados del 1600. La música iberia, en ese contexto, en ese tiempo, presenta un estilo unificado y propio. Un estilo que dependía del intercambio entre lo cortesano y lo popular. Así las canciones en boga en la corte de Felipe IV adaptaban melodías conocidas y empleaban ritmos característicos que le daban un color local. Y ese mismo color local se hacía presente en los tonos sagrados, que eran canciones de tema religioso. Como en el primero de estos tonos, escuchemos ahora de Carlos Patiño, Pensamiento, no presumas, tono al Santísimo Sacramento. A bailar, Zagalejas, tono humano para la Reina Mariana de Austria, en la interpretación de la agrupación española La Grande Chapelle, con la dirección de Albert Requesens. 7:54.

Era del compositor español Carlo Patini, un pensamiento, no presumas, tono al Santísimo Sacramento. Al bailar, zagalejas,

Otro importante compositor del barroco español fue Cristóbal Galán. Nació hacia 1625, falleció en 1684. Galán llegó a ser maestro de capilla en la Corte Real, muy asociado en la vida con la música religiosa, claro está. Galán escribió prácticamente para todos los géneros vocales de su época, si bien parte de su producción se ha extraviado. Y compuso gran cantidad de villancicos y canciones, tanto seculares como devocionales, para una a 13 voces, algunas con bajo continuo. Vamos a compartir ya en Los Caminos del Barroco una muestra de su producción. De Cristóbal Galán, Stabat Mater, luego Oigan los dulces ecos, un villancico de ecos al Santísimo, y por último escucharemos Ave Santísima María, motete a 8 partes, 16 minutos 25.

Escuchamos del compositor español Cristóbal Galán, Stabat Mater, en la interpretación de la soprano Eugenia Bois, junto al contratenor David Alsop y el tenor Simon Wall, junto al coro de la Gran Chapelle, con la dirección de Albert Recasens. Luego oigan los dulces ecos villancico de ecos al Santísimo, al aire español, con la dirección de Eduardo López Manso. Por último, escuchamos del mismo compositor Ave Santísima María, motete a 8 partes, interpretado por la agrupación española La Grande Chapelle, con la dirección de Albert Recasens.

La guitarra y el arpa son dos instrumentos esenciales del barroco español, utilizados ante todo para acompañar la danza y el canto en todos los niveles sociales. Y hablando de danza, en la España del 1600, los términos danza y baile no eran sinónimos. El término danza se reservaba a las manifestaciones de movimientos recatados de la aristocracia. El baile, en cambio, a las expresiones populares de movimientos frenéticos y abiertamente sensuales. El tratado Luz y Norte del sacerdote Luis de Ribayas, allá por 1677, reúne bailes y danzas de diversos orígenes, en boga por entonces en la capital española. Nosotros aquí, ya promediando los caminos del barroco del día de hoy, vamos a escuchar, de autor anónimo, Gallardas, Gaitas y el Gran Duque y Bailet, del tratado Luz y Norte, de Lucas de Ribayas. Interpreta la agrupación The Harp Concert, con la dirección de Andrew Lawrence King. 7:20.

Compartíamos de compositor anónimo Gallardas, Gaitas y el Gran Duque y Bailet del tratado Luz y Norte de Lucas de Ribayás. Interpretó la agrupación de Harp Consort con la dirección de Andrew Lawrence King.

Y así llegamos al final de este encuentro de hoy. Nos reencontramos con el barroco en este camino permanente por Nacional Clásica mañana a las 11. Un programa preparado por Claudio Castro, puesta en el aire Gloria Sarmiento, en las palabras Hernán Yexmayer. Quédense, ya llega al mediodía la música para la pausa de la jornada.

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Un minuto pasó de la hora 12 y esta es la música del mediodía para el momento del recreo, de la pausa promediando la jornada. Y esta es la Obertura en Otoño, de Grieg, una obra que traduce en términos emocionales la ambigüedad climática típica de la estación. En nuestro otoño, en esta estación que estamos compartiendo, vamos a compartir también la música de Edvard Grieg con su Obertura en Otoño, Opus 11. La interpretación a cargo de la Orquesta Sinfónica de Utah. La dirección de Maurice Abravanel. 10 minutos 26.

Era del compositor Eduard Grieg en la obertura en otoño, opus 11, en la interpretación de la Orquesta Sinfónica de Utah, con la dirección de Maurice Abravanel.

Estamos compartiendo música para el momento del relax. Un alto en la jornada. Un día con cielo cubierto en la ciudad de Buenos Aires y 16 grados de temperatura actual. En el mediodía ahora nos trasladamos al mundo de la infancia, pero de una infancia muy remota, casi antediluviana, la de los cuentos de hadas, más o menos mágicos, más o menos crueles, ¿por qué no la de la Bella Durmiente o Pulgarcito o la Bella y la Bestia? La emperatriz de las pagodas. Esos son los cuentos que desfilan por la suite Mi Madre la Oca, de Ravel. Coronó de alguna manera la suite con un número titulado El Jardín Mágico. Mi Madre la Oca, suite para piano a cuatro manos de Maurice Ravel, en la interpretación de los hermanos Lucas y Arthur Jussen. 14 minutos 39. Que lo disfruten.

Escuchamos de Maurice Ravel, Mi madre, la oca, suite para piano a cuatro manos. Interpretaron en piano Lucas y Arthur Yusen.

Y para comunicarnos tenemos el WhatsApp de Nacional Clásica, 11 53 35 5 3 6 7. Franz Berwald fue el compositor sueco más personal del siglo XIX, especialmente en el terreno de la sinfonía. Berwald era cirujano ortopédico, un dato más curioso que musicalmente relevante. El estilo de Berwald, salvo en sus sinfonías, tiende hacia un clasicismo tardío, como en esta obra que vamos a compartir juntos en Al Mediodía. Pieza de concierto para fagot y orquesta de Franz Berwald, en la interpretación en fagot de Patrick Håkansson junto a la Orquesta Sinfónica de Gävle, la dirección de Petri Zakari. 11 minutos 45.

Era de Franz Berwald, pieza de concierto para fagot y orquesta, interpretada en fagot por Patrick Håkansson junto a la Orquesta Sinfónica de Gävle, con la dirección de Petri Sakari.

Mario Auguste Durand fue uno de los editores de música franceses más importantes del siglo XIX y también era compositor, y algunas de sus piezas para piano, transcriptas para arpa, se volvieron casi ineludibles para los intérpretes de ese instrumento. Y aquí está entonces en el mediodía una de esas piezas, Vals número 1 para arpa de Mario Auguste Durand, en la interpretación en arpa de Yana Bushkova. 3 minutos 58.

Y así compartíamos la música de Marie-Auguste Durand, vals número 1 para arpa, en la interpretación de Yana Bushkova.

Ya a las 12:48 minutos estamos transitando la jornada y este momento, la pausa. Una jornada con cielo cubierto en la ciudad de Buenos Aires, 16 grados la temperatura actual, humedad 86%. Se espera una máxima de 18 grados para mañana, condiciones similares con una máxima de 19 grados. Y aparentemente se vienen lluvias para el fin de semana, sábado a la noche y todo el domingo. Buena ocasión para estar escuchando muy buena música en Nacional Clásica. Vamos a compartir cerca del final de al mediodía de hoy un momento de uno de los conciertos que se realizaron, llevaron a cabo acá en Nacional Clásica, en nuestro auditorio, en la calle Maipú 555. De Rolando Budini, Atemporal y Dancing Fugue. Interpretan cuarteto de saxofón 4000, junto a Claude Delalang, saxofonista invitado. Y este recital fue grabado en vivo en el auditorio, como les dije, el 25 de octubre del año 2013. Lo compartimos.

Atemporal y Dancing Fugue son dos obras musicales para cuarteto de saxofón compuestas por el músico argentino Rolando Budini. Escuchamos recién una grabación realizada en el auditorio de Radio Nacional el 25 de octubre de 2013. Atemporal es una pieza original para cuarteto de saxofones escrita por Budini, destacada en el catálogo de música clásica y contemporánea Dancing Fugue, compuesta en el año 2012, obra que combina elementos técnicos de la fuga musical, son estructuras contrapuntísticas con un ritmo danzable. Cuarteto de saxofón 4000, con la participación especial del saxofonista Claude Delalang.

0: Y esta música está indicando que se termina el recreo, como dice Claudio Castro. Mañana nos volveremos a encontrar al mediodía por Nacional Clásica 96.7. Un programa preparado por Claudio Castro con la puesta en el aire de Analía Pinat, en las palabras Hernán Yexmayer. Que tengan una excelente jornada. Ya llega 2 horas con la actualidad con Boris.
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¿Qué tal? ¿Cómo están? Buenas tardes. Dos minutos pasaron de la hora 13 de este jueves 4 de junio. Estamos arrancando una nueva edición de Dos Horas con la Actualidad, el programa de Boris que está volviendo el próximo lunes. En la operación técnica está Analía Pinat, yo soy Fernando Farías. Les cuento que en este momento en la ciudad de Buenos Aires tenemos una temperatura de 16 grados, la humedad es del 86%, el cielo sigue cubierto. Ya que estamos, vamos a ver cómo viene el fin de semana. Mañana sábado también con cielo nublado y con probabilidad de lluvias. Mañana viernes mayormente nublado. Y el sábado nublado con lluvias aisladas por la noche. Y el domingo lo mismo. Así que bueno, mejor no seguir indagando en eso. 11-53-35-53-67 es el WhatsApp, repito, 11-53-35-53-67, el WhatsApp de Clásica para que se comuniquen con nosotros a través de mensajes de texto o de audio. Muy bien, cuando hablamos de la misa de Requiem de Giuseppe Verdi, hablamos de una de las obras cumbre del repertorio verdiano. El Requiem es una obra orquestal y coral, litúrgica y de concierto que, a diferencia de la ópera, no tiene personajes, decorados ni acción teatral. Sin embargo, el Requiem de Verdi, con su vasto contenido emocional, nos acerca a un cierto lenguaje operístico, sumamente expresivo y apasionado. La versión que hoy vamos a compartir está a cargo de grandes artistas de la actualidad y fue registrada hace muy poco, el 19 de mayo pasado. Vamos a escuchar entonces de Giuseppe Verdi, Misa de Requiem, con la soprano Eleonora Burato, la mezzosoprano Elina Garancha, el tenor Benjamin Bernheim y el bajo Riccardo Zanellato, junto al coro Orfeón Catalán y la Staatskapelle Dresden, bajo la dirección de Daniele Gatti. La duración es de 90 minutos.

0: En Nacional Clásica 96.7 hemos escuchado la Misa de Requiem de Giuseppe Verdi con la soprano Eleonora Burato, la mezzosoprano Elina Garancia, el tenor Benjamin Bernheim y el bajo Riccardo Zanellato, junto al coro Orfeón Catalán y la Staatskapelle Dresden bajo la dirección de Daniele Gatti, en una función que ocurriera el pasado 19 de mayo en el Palau de la Música Catalana, en Barcelona.
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0: Casi las 3 menos 20 de este jueves 4 de junio. Seguimos en dos horas con la actualidad y Boris, que vuelve el lunes, se encuentra en la ciudad de Neuquén dirigiendo la puesta de la ópera Madama Butterfly de Giacomo Puccini. Un gran elenco de tres generaciones van a estar hoy, mañana y pasado a las 20 en el Teatro Español de Neuquén. Los protagonistas son Virginia Lía Molina, Enrique Folger, Luis Gaeta y los neuquinos César Barrera, Ana Belanco y Roberto Castillo, acompañados por la Orquesta Sinfónica del Neuquén bajo la dirección de Andrés Tolcachir. Vamos a compartir ahora un breve comentario de la responsable de las actividades culturales en esta ciudad.
3: Marlene Velázquez Herbit, bienvenida a Radio Nacional Clásica. Te cuento que en las últimas actividades de estos últimos años, desde la Orquesta Sinfónica de los Neuquinos y tantísimas actividades que tengan que ver con la música, que es lo que tocamos en Radio Nacional Clásica, hablamos siempre de la fabulosa presidente de la Fundación Banco Provincia de Neuquén, BPN, como es más común. Y es tanto que llegó una frase diciendo, ¿cómo era nuestra vida antes de Marlene? Pareciera que hubiera más de una Marlene. Pero bueno, ya a esta altura, después de todas las actividades maravillosas del 25 aniversario de la orquesta y de actividades que tienen que ver con lo social, que la música une muchísimo a todo esto, ¿nos puedes contar un poquito tu actividad como presidente y más allá con tu equipo desde el Teatro Español o desde la Fundación BPN, todo lo que estás haciendo y todos los logros que te propusiste y que sí se cumplieron?
4: Buenos días, Radio Nacional Clásica. Buenos días, Boris. Un placer para mí comunicarme con vos. La verdad que para nosotros tenerte de vuelta acá en esta puesta en escena que vamos a tener prontamente de Madame Butterfly es un honor para nosotros. Vuelve la ópera a Neuquén y vuelve la ópera con un significado muy importante para nosotros como Fundación Banco Provincia de Neuquén y como gobierno de la provincia de Neuquén, porque haremos nuestra puesta en escena. Vamos a hacer la producción acá en Neuquén, la producción propia de Madame Butterfly. Estamos trabajando muchísimo para eso. Un gran equipo de los empleados de la Fundación del Banco Provincia de Neuquén, junto a nuestro gran faro de la provincia y de la Patagonia, que es nuestra queridísima Orquesta Sinfónica de Neuquén, a cargo de nuestro querido maestro Andrés Tolcachir. Como anteriormente vos decías, esta es una orquesta que el año pasado cumplió 25 años y que ha sido un honor para mí tener ahora la responsabilidad de tener a cargo esta gran orquesta. Hace 2 años, van a ser 3 ahora, que estoy a cargo de la presidencia de la Fundación del Banco Provincia de Neuquén, y para mí ha sido una gran responsabilidad poder colaborar, estar y al pendiente y de todo lo que podamos hacer para engrandecer este faro cultural como es la gran Orquesta Sinfónica de Neuquén, con todas sus actividades y por supuesto también la fundación, que no solamente es la orquesta, sino que tenemos muchísimas actividades más. Pero hoy, enfocadísimos en esto, en la puesta en escena de la presentación con nuestra producción propia de Madame Butterfly. Un trabajo increíble. Hemos contratado una gran arquitecta para que nos acompañe con grandes ideas, que es Patricia Inés Gómez, y también a ella lo acompaña un empleado nuestro, que es Aníbal Jofré, que es empleado nuestro, pero que también tiene muchísimo conocimiento, y la acompaña a Patricia, que están haciendo la puesta en escena, que es muy, pero muy impresionante, trabajando en todos los materiales, buscando todo lo que se necesita. Hoy tengo reunión con Jorgelina Ramos, que Jorgelina va a ser, que ya la conociste el año pasado, Boris, que es la que se encargó de todo lo que es maquillajes y pelucas y para estar atendiéndolos y poniéndose ahí a disposición de todos ustedes en camarín. Así que bueno, así trabajando muchísimo y ansiosos esperándolos. Así que bueno, acá estamos con muchísimo, muchísimo entusiasmo esperándolos para que lleguen pronto y para que podamos poner esta gran ópera en escena que es Madame Butterfly. Para nosotros en la Patagonia, en la provincia de Neuquén, es muy importante recibirlos, pero también teniendo este valor agregado que es hacer nuestra producción. Y eso ha sido un sueño, me decía Andrés el otro día hablando con él, un sueño que tuvo hace muchísimos años y hoy se hace realidad. Así que bueno, hemos puesto nuestro esfuerzo, nuestra energía, todo nuestro amor para que esto salga de maravilla, y también hemos invertido en esto de hacer una presentación de una ópera con todo lo que significa esta escena, ¿no? Así que bueno, estamos muy, muy felices y ansiosos de que venga el 5 y 6 de junio para ver todo este gran trabajo y esta gran producción y estos grandes invitados que traemos de Buenos Aires, que vos, por supuesto, Boris, ya pasa a ser tu casa, Neuquén, nuestro teatro, nuestra fundación. Así que te mando un abrazo enorme, con mucho, mucho cariño y ansiosos de recibirlos a todos ustedes.
0: Escuchamos la voz de Marlene Velázquez Hervit, que es la responsable de las actividades culturales en la ciudad de Neuquén, en donde está Boris, que va a estar, como les decíamos, dirigiendo la puesta de Madama Butterfly en el Teatro Español de la capital neuquina, hoy, pasado y mañana a las 20. Bueno, y llegando al final de nuestro programa de hoy, vamos a compartir un registro de la gira que realizara la Orquesta Sinfónica del Neuquén en el año 2007. Vamos a escuchar el inicio de la Sinfonía número 9 de Beethoven por la Orquesta Sinfónica del Neuquén con dirección de Andrés Tolcachir.

Bueno, escuchamos el inicio de la Sinfonía número 9 de Beethoven por la Orquesta Sinfónica del Neuquén con dirección de Andrés Tolcachir. Esto fue registrado durante su gira 2007 en el Teatro Gran Rex y lo hemos difundido a propósito de la presencia de Boris allí en Neuquén para dirigir la puesta de la ópera Madama Butterfly en el Teatro Español hoy, pasado y mañana. A propósito de esto, nos escribe Marta Longhi al WhatsApp. Hola, qué bueno lo que está haciendo Boris en Neuquén. Bueno, muchas gracias por tu mensaje, Marta. El lunes se está reintegrando Boris a la conducción de este programa. 2 horas con la actualidad que está llegando a su fin. En la operación técnica estuvo Analía Pinat y Sergio Ríos. Yo soy Fernando Farías. Quédense que ya comienza Música Documental. Hoy, como siempre, como todos los jueves, tenemos Románticos Desconocidos o de Escasa Difusión.

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Como todos los jueves, Música Documental dedica su espacio a compositores románticos desconocidos o de escasa difusión. Además de compositora, Louise Farranque fue pianista, docente e investigadora. Con su esposo, Aristide Farranque, se abocó a rescatar la música para teclado de los siglos anteriores. Y como Berlioz, Farranque cultivó solitariamente la música instrumental en un país dominado entonces por la ópera y el ballet. Escuchemos entonces, en el comienzo de Música Documental, el quinteto número 1 en la menor para piano y cuerdas, Opus 30, obra del año 1830 de la compositora Louise Farranque, por el ensamble Schubert de Londres. Duración 27 minutos 42 segundos.

En música documental hemos escuchado al ensamble Schubert de Londres interpretando el quinteto número 1 en la menor para piano y cuerdas, opus 30 de Louis Fahanck.

El sueco Wilhelm Stenhammar también fue director de orquesta y pianista. Fue autodidacto prácticamente, aunque con los años tomó clases de piano y composición esporádicamente. Su música responde a ese indefinible pero perceptible estilo escandinavo, con las influencias asimiladas de Brahms, Liszt y Wagner. En música documental vamos a escuchar de este compositor, Wilhelm Stenhammar, En pleno invierno, Rapsodia para orquesta y coro, opus 24 del año 1907, por el coro de la Sala de Conciertos de Gotemburgo y la Orquesta Sinfónica de Gotemburgo, con dirección de Neeme Järvi. Duración 12 minutos 24 segundos.

En pleno invierno, Rapsodia para orquesta y coro, opus 24, del compositor Wilhelm Stenhammar, por el coro de la Sala de Conciertos de Gotemburgo y la Orquesta Sinfónica de Gotemburgo, dirección Neeme Järvi.

Eugen Ysaÿe fue uno de los violinistas más notables del siglo XIX y comienzos del siglo XX. Dejó grabaciones. Franck, Saint-Saëns, Chausson, Debussy y Elgar le dedicaron obras. Tocó junto a Clara Wieck y Anton Rubinstein. Integró además el cuarteto de cuerdas que llevaba su apellido. En los Estados Unidos tuvo a su cargo la Sinfónica de Cincinnati. En su catálogo figuran 6 sonatas para violín solo, cada una inspirada en la personalidad musical de uno de sus alumnos o bien de un famoso violinista. Vamos a compartir la sonata para violín solo en mi mayor, opus 27, número 6, obra del año 1923, de Eugen Ysaÿe. La interpretación de Lidia Mordkovich dura 7 minutos.

Era la sonata para violín solo en mi mayor, opus 27, número 6, de Eugène Ysaÿe, por la violinista Lidia Mordkovich.

Hasta aquí nuestro encuentro de cada jueves con los románticos desconocidos o de escasa difusión. Música Documental regresa mañana con obras de los siglos XX y XXI, como todos los viernes. Pero ahora, después de la pausa, llega Santiago Giordano con Las fantasías del caminante. En la operación técnica, Analía Pinat. En la locución, ¿quién les habla? Fernando Farías. Este programa fue preparado por Claudio Castro.

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1: En 1990, entre Tokio y Kobe, Masaaki Suzuki funda el Bach Collegium de Japón. Y ahí comienza nuestra fantasía de esta tarde.

0: Música de Bach, Johann Sebastian Bach, para comenzar esta tarde en la fantasía del caminante. Pero un Bach particular, el Bach que interpretaron Masako Suzuki con el ensamble del Bach Collegium de Japón. La soprano era Ana Blasíkova, que es checa. Y la obra era Languet Anima Mia, una elaboración de Bach sobre una cantata de Bartolomeo Conti. Bueno, Johann Sebastian en el comienzo de la fantasía del caminante, y así nos saludábamos, Diego Filloy, Analia Pinat, Fernando Farías.
1: Hola.
0: ¿Cómo le va, Farías?
1: Muy bien. Aquí estamos, preparados para fantasear.
0: ¿Listo? Bueno, hoy vamos a fantasear desde lejos. Hoy empezamos lejos.
1: Las antípodas.
0: ¿Cómo se dice? Desde el sol naciente.
1: Claro, del otro lado.
0: Desde ese horizonte. Bueno, convocamos a nuestros oyentes, si le parece.
1: El WhatsApp de Clásica es el 53 35 53 67. Para mensajes de texto o de audio, 53 35 53 67. Y también pueden llamar por teléfono al 4999-0967. Llaman directamente, atiende Diego Filloy y nos pasa el mensaje.
0: Bien. Y nosotros comenzábamos con el Bach Collegium de Japón, fundado en 1990 por Masaki Suzuki. Y esto representa uno de los fenómenos más fascinantes de la música clásica de este tiempo, de estas últimas décadas. Porque un conjunto japonés nacido a miles de kilómetros de Turingia se convierte en una de las máximas autoridades mundiales en la interpretación de Johann Sebastian Bach. Suzuki, que había nacido en Kobe, que estudió órgano, clavecín en Ámsterdam, fue alumno de Ton Koopman, por supuesto, ¿no?, que es uno de los padres, podríamos decir, de la música antigua, o, para decirlo con un poco más de propiedad, uno de los pioneros en la interpretación de música antigua con criterios historicistas. La cosa es que en 1990 Suzuki vuelve a Japón y ahí funda este Bach Collegium, con un objetivo, diríamos, particular, e introducir esas interpretaciones historicistas, con instrumentos y maneras de la época, en el ámbito de la música japonesa. Y enseguida el Bach Collegium Japón tiene un proyecto, o emprende un proyecto monumental. En 1965 empiezan a grabar todas las cantatas de Bach para el sello sueco Bis. Terminaron en 2013, completando el ciclo de 55 volúmenes, que hoy es considerado una referencia importante, absoluta, diríamos, para la interpretación de Bach. Y hoy en las fantasías nos queremos ocupar, y ya vas a entender por qué dentro de un rato, de artistas japoneses de la música clásica. Hay una larga tradición, ¿no?, una tradición que comienza formalmente a fines del siglo XIX, épocas de la restauración Meiji. El país, Japón, abre sus fronteras tras siglos de aislamiento, y ahí empiezan a llegar noticias de Occidente en cuanto a la música. Y hay un padre de ese renacimiento de la música occidental en Japón, que también tiene esa cosa de héroe trágico, Rentaro Taki, que tuvo un paso fugaz por este mundo, como Schubert, como Pergolesi, que nacido en Japón había conseguido una beca para perfeccionarse en Leipzig, en Alemania, pero a los pocos meses contrajo tuberculosis y muere a los 23 años. Y de ahí en más, la música clásica ha formado parte de la vida musical japonesa, con un público muy atento, compositores, intérpretes de gran prestigio internacional. Y es el caso de Nobuyuki Tsuji, conocido cariñosamente como Nobu, pianista prodigioso, que es ciego de nacimiento. Su nombre trascendió cuando ganó la medalla de oro en el prestigioso concurso internacional de piano Van Cliburn, en Texas. Fue el primer pianista ciego en lograr ese galardón. Y fíjate que Nobu no estudia con las partituras en braille, ¿no? Él prefiere, porque claro, te ocupan una mano para leer. Necesita tener las manos libres. Tiene un equipo de profesores que graban las piezas que él va a estudiar divididas en secciones cortas, dividida una mano primero, luego la otra, y ahí se le indican todas las dinámicas. Es decir, va memorizando todo, ¿no? Con un oído prodigioso. Y así ha podido memorizar el concierto, los conciertos de Rachmaninoff, de Liszt. Es decir, nota por nota los va incorporando, que es una buena manera también de entenderlos profundamente. Y ha trabajado, ha presentado estos conciertos de Rachmaninoff, de Liszt, entre otros, con directores como Vladimir Ashkenazy, más acá en el tiempo con Klaus Makela. Y uno se pregunta cómo hace un ciego para ver los movimientos del director, las señales del director. Y hacen algo que es extraordinario, porque escucha la respiración del director, el ruido, el roce de los arcos sobre los violines, es decir, toda señal sonora que se produce en ese ámbito, más allá de las señales sonoras de la música, por supuesto, pero son indicadores que el solista va tomando como referencia para ubicarse en la dinámica del concierto, ¿no? Es decir, un oído.

Escuchábamos la fantasía en fa menor, opus 49, y balada número 1 en sol menor, opus 23, de Frédéric Chopin, por el pianista Nobuyuki Tsuji.

0: Y después de Chopin, llegan mensajes.
1: Nos escribe Daniel Martino.
0: ¿Qué cuenta, Daniel?
1: Espero esté muy bien, amigo Santiago. Acabo de oír que habla del ciego Tsuji Nobuyuki. Muy notable. Me recordó los versos de Fray Luis de León al organista ciego Francisco de Salinas. Pero sobre todo, una vieja tradición japonesa, la de los intérpretes ciegos de biwa, biwa hoshi, músicos ambulantes de la era Kamakura. Abrazo grande.
0: Bueno, qué lindo. Qué lindo el aporte de Daniel. Te vamos a buscar más ahí de eso que nos adelanta nuestro oyente. Gracias, Daniel.
1: Se pueden comunicar al 53 35 53 67, repito, lo digo bien, ahora 53 35 53 67, el WhatsApp de Clásica, para mensajes de texto o de audio. Y se acaba de sumar Marcelo de Villa Domínico.
0: ¿Qué cuenta?
1: Escribe: es maravillosa la balad. Gracias, Santiago.
0: Bien, ahí están nuestros oyentes conversando con nosotros. Nosotros escuchando música por intérpretes y compositores japoneses. Recién escuchábamos a Nobuyuki Tsuji. Toru Takemitsu es uno de los compositores tal vez más importantes del siglo XX, y no solo en Japón. En 1987, Yehudi Menuhin le encarga una obra a Takemitsu para el Festival de Edimburgo. Y Takemitsu compone Nostalgia, en memoria de Andrei Tarkovsky, por supuesto. Toma su obra el título directamente de la película de Tarkovsky, Nostalgia, que es una película del 83, la última que Tarkovsky completa en la Unión Soviética, antes de emigrar a Italia. Y la obra de Takemitsu es estrenada por la Orquesta de Cámara de Escocia. Y Takemitsu revela que va a ser un cinéfilo obsesivo, ¿no? Compuso varias bandas sonoras, ¿eh? Por ejemplo, la música de Ram de Akira Kurosawa le pertenece. Y admiraba profundamente a Tarkovsky. Y uno mira o recuerda el cine de Tarkovsky y escucha la música de Takemitsu, y hay correspondencias notables, ¿no? Es decir, que tiene que ver genéricamente con el tiempo y el espacio. Vamos a escuchar esta Nostalgia en memoria de Andrei Tarkovsky. Akiko Suwanai es la solista en violín, con la Orquesta Sinfónica de la Radiodifusión de Tokio, dirigida por Paavo Järvi.

0: Escuchábamos Nostalgia en memoria de Andrei Tarkovsky, de Toru Takemitsu, por Akiko Suwanai en violín, junto a la Orquesta Sinfónica de la Radiodifusión de Tokio, con dirección de Paavo Järvi.
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1: Bien, ¿qué hora es?
2: 5:05.
1: Hoy estamos puntuales. Debemos estar puntuales porque tenemos visitas, ¿eh? Y la tarde de hoy, el recorrido de esta tarde en las fantasías del caminante comenzaba lejos, no tan lejos, 1990. Escuchábamos la música del Bach Collegium de Japón con Masaaki Suzuki. Después escuchamos a un pianista japonés de este tiempo, Nobuyuki Tsuji. Recién la música de Toru Takemitsu, con una intérprete, Akiko Suwanai, en violín, que hoy nos visita, y no vino sola, vino con Ryo Yanagitani, pianista. Ambos van a tocar mañana en el Teatro Colón de Buenos Aires, en ocasión de una conmemoración, ¿no?, en los 140 años de la inmigración japonesa en Argentina. Y eso se va a celebrar, entre otras cosas, con un concierto. Y Ryo y Akiko han venido a visitarnos. Bienvenidos. Nuestro Fernando va a oficiar de traductor. Yo voy a hacer las preguntas en castellano y usted con su flema de Lord inglés, las pasa, por favor, y vamos a dialogar in English. Y la primera pregunta tiene que ver con estos 140 años de inmigración japonesa en la Argentina y, desde la perspectiva de nuestros invitados, como artistas globales, ¿no?, ¿cómo creen que la música clásica puede servir como puente de entendimiento y amistad entre las culturas, ¿no?, y culturas que en este caso están geográficamente distantes, pero que han superado esa geografía con unas 140 años de gestos afectuosos, digamos, ¿no?
3: So we're going to start with this first question that is, in the context of the 140th anniversary of diplomatic relationships between Argentina and Japan, and also Japanese immigration to Argentina, from your point of view as global artists, what do you think classical music is, or how do you think classical music work as a bridge of understanding and friendship between cultures that are so far away from each other, for countries, right, that are so far away, yes, from each other. Yep. What do you think,
4: Akiko? I think the music is the language of the universal, you know. It doesn't matter where you are from, what kind of culture you have in background. I mean, being as a musician, as a classical artist, you have to be trained, which is a certain education, but anyway, the music is a universal language. This is the greatest, I think, communication that, you know, on the earth we can really communicate.
3: Mm-hmm. Nos dice Akiko que, bueno, obviamente la música es el lenguaje universal. Mm-hmm. Y por más que ella esté entrenada o alguien tenga que entrenarse como músico, intérprete o de música clásica, la música es realmente un lenguaje universal que conecta más allá de cualquier background, o sea, cualquier contexto o pertenencia o identidad o cultura a la que uno pertenezca.
1: Perfecto. Bueno, y me gustaría preguntarle lo mismo a Ryo.
3: Ryo, your answer to that same question?
5: Well, in my case, being a second generation Japanese in Canada, I was a Japanese, I am of Japanese blood, but grew up in Western culture. And so the idea that using Western music as a form of communication for those people celebrating 140 years in another country that wasn't their own, but they, I guess, they kind of turn themselves into a different culture. And so for them, the idea, I think our way of communication is through Western music, that we have all left our culture in some way and have embraced a new one. And that specific language of Haydn or of Beethoven or of Schubert speaks to us in a very special way.
6: Muy lindo lo que dice Ryu. Dice que, bueno, él es de segunda generación de japoneses, pero creció en el oeste de Canadá. Y entonces, tomar música occidental como un puente de comunicación, como un instrumento de comunicación, de contacto entre dos culturas, y a la vez usarlo como un homenaje para tantos inmigrantes que llegaron hace más de un siglo a la Argentina, y tomar la música occidental, de Haydn, de Beethoven, para poner en contacto lo oriental con un nuevo mundo, en este caso, ¿no? Los que llegaban a Argentina a través de la música occidental, es algo que él destaca, ¿no? Que resalta.
1: Qué bueno, qué bueno. Y también me gustaría preguntarles, tanto a Kiko cuanto a Río, bueno, van a actuar mañana a las 5 de la tarde, en el Teatro Colón, que es un teatro que tiene su historia, y tiene más que su historia, casi su leyenda, ¿no? ¿Cómo se sienten ante esa... ¿qué expectativas tienen ante la posibilidad de tocar mañana en el Colón?
3: Well, the question is about the Colón. You know, it's a legendary venue. Its acoustics are also famous around the world. Well, tell us about your expectations about performing at the Teatro Colón of Buenos Aires. What do you feel?
4: Yes, I have been playing at the Teatro Colón already twice with the Philharmonica. I did play in the 90s. And also, last time was 2003 or 2004, I remember, with Mr. Penderecki conducting, because there was an anniversary. So this is my third time, but the first time with a piano.
6: Bueno, dice Kiko que ya tocó en el Colón en los 90s, y también en el año, no se recuerda bien si fue el 2003 o 2004, en una propuesta con la dirección de Penderecki, pero esta va a ser la primera vez que se presenta en el Colón, acompañada solamente
1: con
6: por
1: un recital
6: por
1: de piano, violín y piano.
6: De piano. Bueno.
1: ¿Y Río?
3: Río, the Colón Theatre, what do you feel about that? Is this going to be your first time at the Colón?
5: This is my first time at Colón, and also just generally my first time in Argentina.
3: Okay.
5: The Colón Theatre's name is known by even those people who are not in classical music in the United States.
4: Yes.
5: And so, I mean, expectations are very high, but for me, because it is my first time to be playing in such an extraordinary venue, I am having no expectations, and I'm just hoping that I would be able to just enjoy and bathe in the beautiful sounds that the hall has to offer.
6: Bueno, el Colón, nos dice Ryu, que es legendario y es conocido en el hemisferio norte, en Estados Unidos, imagino que en Canadá también, por el público, no solamente de música clásica, o sea que trasciende la música clásica. Es su primera vez, no solo tocando en el Colón, sino su primera vez en Argentina. Así que no tiene expectativas, solamente el deseo de disfrutar y de bañarse de música, ¿no? De cubrirse de música, sería la traducción correcta, con esta experiencia en esta sala extraordinaria que es el Colón.
1: Bien, y estamos conversando con Kiko Suwanai, con Ryo Yanagitani, violinista, pianista. Mañana van a estar ofreciendo un concierto en el Teatro Colón, justamente a las 5 de la tarde, en ocasión de las celebraciones por los 150 años de la inmigración japonesa en la Argentina. Bueno, ¿qué les parece si escuchamos un poco de música? Y yo había pensado Cigana, de Maurice Ravel, con nuestra invitada, Akiko Suwanai, junto a Charles Dutoit y la Philharmonia Orchestra.
6: ¿Cuál? ¿Te gusta eso?
4: Ah, ok.

0: Zigan de Maurice Ravel por Akiko Tsubanai en violín junto a la Orquesta Filarmonia con dirección de Charles Dutoit.
1: Hola, buenas tardes, trabajadoras y trabajadores de la radio y maestro. Qué bueno el programa de hoy, con toda esta relación del Japón y la música. Y más, cuando aparece Tarkovsky, la cruz más alta de mi catedral del cine. Estoy disfrutando a full con este programa hoy. Bueno, les mando un abrazo, caminante y maestro, y señor locutor y operadores, chao.
2: Bien, Fava de San Martín conversaba con nosotros. ¿Y tenemos más mensajes?
0: Sí, sí, muchos mensajes. Chris nos dice: buenas tardes, caminantes. Bellísima la música de Takemitsu. Y nos manda una captura de pantalla de un libro de Haruki Murakami. Música, solo música. Dice, este lo tengo que retomar, nos comenta Cris.
2: Vamos, Cris, retome.
0: César nos dice, César desde San Telmo, señor Giordano, ¿puede reiterar los intérpretes del Opus 49 y la obra de Takemitsu? Gracias, César de San Telmo.
2: Sí, a ver, el Opus 49, el intérprete era Nobuyuki Tsuji, en piano, y la obra de Takemitsu, Nostalgia, en memoria de Andrés Tarkovsky, Akiko Tsubanai, la violinista, hoy nuestra invitada, junto a la Orquesta Sinfónica de la Radiodifusión de Tokio, dirigida por Paavo Järvi.
0: Rita nos escribe al 5335-5367. Excelente programa el de hoy, Santiago. Gracias por compartir.
2: ¿Y el de ayer no le gustó?
0: Bueno.
2: No, está bien, pregunto, ¿no? De curioso.
0: Hoy es más excelente.
2: Ah, está bien, sí.
0: Gracias por compartir a estos artistas con nosotros y bienvenidos a nuestro querido Teatro Colón. Our listener Rita says, welcome to our beloved Teatro Colón.
3: Thank you.
0: Y también José Ignacio de San Isidro.
2: ¿Qué cuenta?
0: Bueno, tremendo acento de Fernando.
2: Sí, bueno.
0: Bueno, gracias, pero
2: mira lo que dice. Horas en los pubs, horas en los pubs.
0: En los pubs de Londres, afilando. Pero, dice, para la próxima, si no te querés complicar o no está Fernando, ponés el traductor de Clodo ChatGPT.
2: No. Este tiene toda la cerveza que confirma, claro, su acento.
0: Bueno, Fernando Tarapov también nos escribe, está celebrando la visita de Ryu y de Akiko. Y Mónica Sims, hola, recién puedo saludarlos, Chopin por siempre, Chopin, y este violín no es Tsigane, y efectivamente
2: era Tsigane,
0: era
2: de Maurice
0: Ravel. Era Tsigane.

0: 20 years is a long time, and then we change the expression. Mm-hmm. Although we play every day, and we think that we continue like every day, kind of the same, but after 20 years, I become completely different, I think, musicality, together with, you know, because there's many elements. Like already I come here twice, in between this recording and this time, twice mm-hmm. in Argentina. I changed the instrument. This is also big. I used to play Stradivarius. And tomorrow I'm going to play Drugeso. This is a huge difference.
1: Mm-hmm. Bueno, lo que nos comentaba fuera del aire a Kiko, cuando escuchaba la grabación, le preguntábamos fuera del aire qué sentía, y nos dijo primero, vos te lo grabé hace 20 años, y nos dijo, y nos hizo reír, por eso traemos la pregunta al aire, dice, no lo tocaría así ahora. Y bueno, y le preguntamos por qué, y nos dice, bueno, en 20 años uno no se da cuenta cuánto puede cambiar. Por más que nosotros tocamos todos los días, bueno, la expresión cambia. Y también cambia la musicalidad. Obviamente, en aquel momento lo grabó con un Stradivarius y ahora lo va a grabar con otro. Perdón, ahora va a tocar con otro modelo de violín. Uh-huh. Entonces ya ahí hay otra gran diferencia. Pero bueno, principalmente es lo que cambia es la expresión en 20 años.
2: Bien, bueno. Y me gustaría, I would like to talk about the program to the concert, ¿no? Me gustaría que hablemos del programa del concierto de mañana, ¿no? ¿Qué tienen para decirnos nuestros?
1: Well, I think you understand that question, ¿no? Let's talk about the program that you're going to be performing.
0: This is a very special occasion at a very beautiful theater that we are going to play. So we try to make the program a little bit more accessible for non-classical listener also together mm-hmm. with you know, music lover
1: mm-hmm.
0: because it's a 55 minutes shorter version, so we try to display the
1: 50 minutes, you said
0: 50 to 55 minutes mm-hmm. program without intermission
1: mm-hmm. Bueno, es una ocasión muy muy especial en un teatro que es legendario y que a la vez también es muy especial. Así que la intención fue hacer un programa accesible para todo el público y no solamente para el público de música clásica. Por empezar, un programa de 55 minutos, uh-huh. 50-55 minutos sin intervalo. Pero bueno, la clave es hacerlo accesible para todo público.
2: Bien, y vale la pena recordar que las obras que articulan este programa son de Beethoven, César Franck y Pablo de Sarasate. Y la misma pregunta le haría a Río, y en particular sobre cuál es su relación con estos compositores, Beethoven, Franck, Sarasate.
1: What's your relationship to these composers, Beethoven, Franck, Sarasate? What's your connection? What can you tell us about them?
3: Well, for me as a pianist, Sarasate is not really a composer we usually play, but
2: for
3: it is definitely
2: violinist. Mm.
3: Yes, it's a composer who composed mainly for the violin, and so whenever we interact with violinists, we get to enjoy this music, which we don't really have in our piano repertoire.
1: Mm-hmm.
3: On the other hand, Beethoven and Franck wrote heavily for the piano. And so for us as pianists, it's that kind of music that we are much more familiar with.
1: Like going
3: and
1: home.
3: Yes, it's like going, like home. Yes.
1: Bueno, nos dice que Sarasate es un pianista inusual Sarasate, un compositor inusual para el pianista, para ya que compuso principalmente para el violín.
2: Y él era un gran violinista, además.
1: Mm. De manera que como pianista, cuando acompaña esta obra, tiene el plus, como lo traduzco así, como si, como tiene el espectador, como está descubriendo un territorio. Lo toca, pero a la vez lo está disfrutando como espectador de algo nuevo, claro, que no suele tocar, porque, por el contrario, Beethoven y Franck compusieron muchísimo para piano, hay un repertorio muy amplio, y es, para ellos es como ir de local, ¿no? Como ir a casa.
2: Está bien, está bien. Bien. Y La música de cámara exige siempre, entre los intérpretes, un compromiso casi muy, muy profundo, ¿no?

0: la hora de interpretar, ¿no? ¿Cómo trabajan esa sensibilidad, cómo buscan esa sensibilidad común haciendo música de cámara?
1: Chamber music requires a level of complicity that is extreme. And well, how do you work on that rapport, on that connection? How do you achieve that? How do you cultivate that chemistry to reach that level?
2: First of all, we have been playing over 6 years.
1: Six
2: mm-hmm. years. Because when I changed the instrument from Stradivarius to Dirgesu, so both instruments belong to different foundation, and this belongs to the U.S. The foundation in the United States where we met.
1: Mm-hmm.
2: So we have been playing 6 years.
1: Mm-hmm.
2: So, and then occasionally we play. So it's not the first time we play here,
1: mm-hmm.
2: but still, Dr. Yoshi accompanied, who is inside of this project. He was very, very surprised to attend our rehearsals in Uruguay. How detailed. Detailed rehearsals. We have been like really small pieces, piece by piece. Really so. So this is a way we communicate in the chamber music because it's so much.
1: Like little pieces.
2: Yeah.
1: Pieces. At a time.
2: Corner, yes, corner and corner. And then we try to build. Because in orchestras, you have different characters, but mm-hmm. we have only two.
1: Mm-hmm.
2: And there are so many angles that we can, play and...
1: You emphasize those angles, those little bits.
2: Yes.
3: Bueno, por empezar, ellos vienen tocando juntos desde hace 6 años, mm-hmm. ¿no? Y a diferencia de una orquesta en la que, bueno, hay varios actores, ¿no?, participantes, en este caso la complicidad la buscan entre los dos, enfatizando como diferentes pedazos del repertorio, ¿no?, porciones. Y me comenta que, no sé si lo tomé bien, el doctor Yoshi en Uruguay, asistió a un ensayo de ellos y se sorprendió del nivel de detalle uh-huh. que alcanzaban en la interpretación de estas pequeñas porciones,
0: claro.
3: Fragmentos, ¿no?, que representan esta química que ellos buscan alcanzar. Y también enfatiza, bueno, el paso, nuevamente a Kiko, del Stradivarius al nuevo modelo que es el Dirges, el otro modelo de violín que dice Kiko, no sé si lo...
0: No.
3: You move from a Stradivarius, what's the other type of violin you mentioned?
2: Guarnieri del Gesù.
0: Ah, Guarnieri del Gesù.
3: Okay. And well, Ryu, your take on chemistry, on complicity that is necessary to play chamber music.
4: Well, for me, coming from a background of playing solo piano a lot, chamber music has become my favorite form of music because unlike solo music where you are doing a monologue on stage, with chamber music it is a dialogue. It's a conversation with one or more artists on stage at a time, and the ability to be able to communicate many voices and many ideas all at once to the audience is absolutely extraordinary. I really, really enjoy sharing the stage. And so the vital component of chamber music, I think, comes from mutual admiration and mutual respect of each musician. And I think that's something that through our rehearsals, our very detailed rehearsals, we have been cultivating over the last few days.
3: Bueno, Ryu nos dice que él durante mucho tiempo, bueno, interpretó recitales de piano solo, uh-huh. pero ahora la música de cámara se ha convertido en su género favorito, porque en lugar de dar un monólogo, está en un diálogo muy, muy profundo en el que lo estimula muchísimo comunicar muchísimas ideas al público, y es algo que se logra, para él, nos dice el secreto, es el respeto y la admiración mutua de los músicos que integran ese dúo, que lo van cultivando con estos ensayos muy detallados que nos describían hace instantes.
0: Bien, conversamos con nuestros invitados de esta tarde en las Fantasías del Caminante, la violinista Kiko Subanay, el pianista Ryo Yanagitani. Mañana van a estar tocando en el Teatro Colón a las 5 de la tarde, un concierto que es parte de las celebraciones por los 140 años de la inmigración japonesa en Argentina. ¿Les parece que escuchemos un poco de música? Would you like some music?
1: Some music? Would you like to listen to some music?
2: Sure.
1: Okay, let's go for it.
0: Souvenir de Moscú, Enrique Vignaschi.
2: Oh.
0: Akiko Subanay.
2: Oh.
0: Another Akiko. Con Philip Moll en piano.

0: Enrique Wieniawski, Souvenir de Moscú, Opus 6, por Akiko Tsubanai en violín y Philip Moll en piano.
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0: Y después de Viñaski, estamos compartiendo esta tarde con Akiko Suwanay, con Ryo Yanagitani. Y tenemos mensajes de nuestros oyentes a propósito de nuestros invitados, ¿no?
1: Sí, sí, bueno, varios felicitan, saludan, Marta Longhi, estamos disfrutando de un programa excepcional, siempre presente la colectividad japonesa tan respetuosa y tan importante, always the Japanese community so important, so respectful, so valued by Argentina, so important in our country. Bueno, gracias por todo lo que nos brindan. Our listener Marta, message for you guys. Mabel Chacarita, hermoso dúo. Y también le transmito una pregunta de Alcides.
0: Sí, hay una pregunta.
1: Alcides de Colegiales. Hola, Santiago Caminantes. Muy interesante programa y los invitados. Me gustaría saber si se les puede preguntar por compositores japoneses de hoy, ¿cuál les resulta interesante? Alcides, a listener of us, would like to ask you guys about present-day composers from Japan that you could mention, that you like.
2: The composers?
1: Mm-hmm.
2: Yes, I knew Toru Takemitsu, that in the previously
1: Takemitsu?
2: Yeah, mm-hmm. Takemitsu. He was a self-taught composer, mm-hmm. but he had many, many different fields friends. Mm. So, for instance, this Nostalgia was written for the memory of Andrei Tarkovsky.
1: Mm-hmm.
2: Or, you know, he has been other authors, for instance. And so he was a very, very interesting man.
1: Mm-hmm.
2: And the wife was an actress, mm-hmm. actually. And so, and I know the daughter, and then they were very not wealthy at the beginning. So they went to the center by walking, and then, you know, together with two onigiri, which is like a lunch, rice bowl.
1: Ah, una bola de arroz.
2: So, yeah, but in the end, he became very famous. Mm-hmm. And so, but at the beginning, their housemaid sort of very tezukuri na kanji.
1: Okay. Bueno,
3: todo hecho a mano, sí, las composiciones son hechas a mano.
1: Nos acompaña acá también, lo que no lo presentamos, Osamu Matsubara, que también está ahí como red de emergencia japonés. Gracias, Osamu. Bueno, le preguntamos si vuelve sobre Takemitsu, que ya pasamos, y nos cuenta un poquito más lo que ella conocía de él. Que, bueno, escuchamos una pieza en homenaje a Andrei Tarkovsky, bueno, que al principio no era una familia de dinero, que caminaban al centro, así lo dijo, y que dijo que si no entendí mal, la mujer que era actriz,
3: así. Y claro, él acostumbraba, perdón, a llevar su lunch,
1: sus almuerzos,
3: onigiri, que es unas bolas de arroz.
1: Una bola de arroz.
3: Una comida muy tradicional japonesa.
1: Gracias, Osamu.
3: Muy humildes, sí.
2: I like him very much because he is very opposite from Beethoven or Frank. You know, his way of writing the music is, in classical music you have measures, time, and this, but his music is endless time.
1: Ah. Endless time.
2: Yeah, time is endless.
1: Flexible, endless. Okay.
2: And he tried to put into this five lines, which is almost impossible, but he is, I think, the first Japanese composer who is trying to put into this. Because Japanese is like more harmonized culture. Like.
1: Dice Akiko que, bueno, que Takemitsu es un compositor que se ubica en la vereda opuesta de Beethoven, en el sentido de que, bueno, la música, entiendo, occidental, tiene compases y tiene un sentido del tiempo que, por el contrario, Takemitsu lo extendía sin límite.
0: Tal cual.
1: ¿No? Y que fue el primero en ubicarlo en cinco líneas, dijo, como hacer el esfuerzo de insertarlo
0: del
1: pentagrama, ¿no? En el pentagrama, pero que eso es lo que ella más remarca, ¿no? El endless time,
0: claro,
1: de Takemitsu, el sentido del tiempo sin límite.
0: Totalmente, que eso corresponde a muchos compositores del siglo XX,
1: uh-huh.
0: ¿no? Bien, y ya que está con nosotros Akiko Tsubanai, me gustaría preguntarle acerca de su amistad con nuestra Marta Argerich.
4: Well, your friendship with Marta Argerich, what can you tell us about her, about your friendship with her?
2: Of course, before playing with her, I knew her as a performer over so many years. And I respect her so much because, you know, she is already a huge artist. But every day in life, she wakes up, because you know, I was in a festival, I was able to spend time
4: with her
2: for quite a long time. But every day, so disciplined. I mean, how this great, great artist can be so disciplined every day after
4: in
2: so...
4: Which way?
2: Like, for instance,
4: she's disciplined.
2: She needs to practice. She needs to think about music all the time. I mean, from the beginning until the end.
4: Mm-hmm.
2: That's her life.
4: Mm-hmm.
2: And for us, that's why her music is so... You know, nobody can reach that kind of a level. And so, and she does it still now,
4: after
2: and
4: all these years.
2: She would practice even after the big concerts.
1: Bueno, ella obviamente la conocía como artista mucho antes de conocerla en persona y de tocar con ella. Siente muchísimo, muchísimo respeto. Pero le cuenta la anécdota, bueno, que cuando la conoció en persona en el marco de algún festival como artista, le sorprendió la disciplina de Marta después de todos estos años de tener que practicar todos los días, de pensar en música constantemente, de vivir la música constantemente con esa disciplina, y es algo lo que ella destaca de Marta.
0: Bueno, bien, Akiko Tsubanai, Ryo Yanagitani, violinista, pianista, mañana a las 17 van a estar en el Teatro Colón ofreciendo un concierto con obras de Beethoven, Frank, Sarasate, por los 140 años de la inmigración japonesa en Argentina. Thank you very much for visit.
5: Thank you.
0: Las fantasías del caminante.
4: Thanks a lot, guys.
0: Bien, y agradecemos también a Diana Atsumi y Osamu Matsubara de Tao Producciones. Lo mejor para lo que sigue.
4: The best for you guys.
0: Y esperemos tener pronto noticias de ustedes.
4: Hope to have more news.
2: Thank you.
0: Canzonetas del concierto para violín en re mayor opus 35 de Piotr Ilich Tchaikovsky. Akiko Tsubanai, nuestra invitada en violín. Vladimir Ashkenazi dirige la Orquesta Filarmónica Checa. Con esto les decimos muchas gracias a nuestros oyentes, a nuestros invitados, Diego Filloy, Analia Pinat, Sir Fernando Farías en la locución, también Pablo McGall, Karina Nisiman, en fin, muchísimos, Yanaya Díaz, hicieron posible este programa, que salió lindo, ¿no?
1: Salió lindo, sí. Después va a estar disponible, sigan las redes de Clásica, porque va a haber contenido que preparó Cami para difundir a través de las redes de Clásica también.
0: Perfecto, nos encontramos mañana como siempre. Chao.

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Muy buenas tardes o feliz anochecer. 3 minutos pasaron de la hora 18 y les damos la bienvenida a nuestro regreso en Nacional Clásica. Este espacio con producción de Juan Buller, que compartimos con ustedes todas las tardes, noches, con Hernán Acosta en la operación técnica y quien les habla, Carolina Guevara, en las presentaciones. Ya saben, pueden comunicarse con nosotros a través de WhatsApp. Nuestro número es el 11-5335-5367. Y hoy iniciamos nuestro encuentro con el concierto para dos pianos y orquesta en re menor de Francis Poulenc, por Louis Lortie y Hélène Mercier al piano y la Orquesta Filarmónica de la BBC con la dirección de Edward Gardner.

Final del concierto para dos pianos y orquesta en re menor de Francis Poulenc. Eran Louis Lorty y Hélène Mercier en pianos y la Orquesta Filarmónica de la BBC con la dirección de

hectopascales, hay viento del sudeste a 6 kilómetros por hora y el cielo continúa nublado. Vamos ahora a La Traviata de Giuseppe Verdi. Vamos a compartir un Di Felice y Sempre Libera en las voces de la soprano Eteri Guasava, del tenor José Cura y del barítono Rolando Panerai. Junto a ellos, la Orquesta Sinfónica Nacional de la RAI con la dirección de Zubin Mehta.

Escuchamos Un Dì Felice y Sempre Libera de la ópera La Traviata de Giuseppe Verdi. Era la voz de la soprano Eteri Wasava. Y antes, con el tenor José Cura, era la Orquesta Sinfónica Nacional de la RAI y la dirección de Zubin Mehta.

Pasaron 38 minutos de las 6 de la tarde y seguimos en el regreso. Vamos a cerrar esta primera hora de programa con el cuarteto número 37 en do mayor, opus 50, número 2, Hoboken 3, número 45, cuarteto prusiano número 2 de Joseph Haydn por el cuarteto Tatroy.

Cuarteto número 37 en Do mayor, opus 50, número 2, Hoboken 3, número 45. Cuarteto prusiano número 2 de Joseph Haydn por el cuarteto Tatroy.

0: Hacemos una pequeña tanda, enseguida volvemos, tenemos mensajes y más música aquí en El Regreso por Nacional Clásica.
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La Puna es una meseta de alta montaña del área central de la cordillera de los Andes. El término Puna es de origen quechua y significa justamente región de altura. La Puna fue cuna de distintas culturas precolombinas y es un territorio que comparten Argentina, Bolivia, Chile y Perú. Dentro de la Puna argentina se destaca la Puna de Atacama, que también ingresa en territorio chileno y que forma parte del desierto más seco del planeta, el desierto de Atacama. Para evocar esta geografía que no conocía, Alberto Ginastera escribió sus impresiones de la Puna cuando tenía solo 18 años. Para ello, recurrió a una flauta que alude al sonido de la quena, un instrumento tradicional andino, junto a un cuarteto de cuerdas. La primera de estas impresiones se denomina quena, la segunda, canción, y la última, que escuchamos ahora, se titula Dan.

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5 minutos pasaron de las 7 de la tarde, aquí estamos de nuevo, seguimos en el regreso hasta las 8 de la noche y tenemos algunos mensajes que fueron llegando a través de WhatsApp. Mónica Sims nos decía: hola, aquí estamos. Nunca había escuchado esta versión con José Cura de La Traviata que compartimos en la primera hora, dos fragmentos, el dúo Un Di Felice y el aria de Violeta Sempre Libera, con Eteri Guasava, soprano, y José Cura, tenor. Nunca había escuchado, Mónica nos dice, esta versión con José Cura. Hubo una adaptación para cinematográfica, Mónica, te cuento, en el año 2000, una película, La Traviata en París, de un director francés, Pierre Cavazzila, con precisamente estos cantantes, Eteri Guasava, José Cura y Rolando Panerai, que lo mencioné por equivocación. Le agradezco también a Charlie, que estuvo muy atento y lo marcó, nos habíamos dado cuenta tarde, porque habíamos anunciado, compartimos al aire, un dúo entre Violeta y Alfredo, la soprano y el tenor, y luego el aria de Violeta, así es que no estaba en esas escenas el barítono Rolando Panerai, que hace del padre de Alfredo en esa versión. Gracias, Charlie, también por estar siempre atento. Y saludamos a Fernando de Caballito. Hola y gracias por estar ahí. Y también está escribiendo Mercedes, le mandamos un saludo, está contestando un mensaje para el programa de Santiago Giordano. No están ya acá, Mercedes, así es que te podés comunicar con ellos mañana dentro del horario del programa para que les llegue tu mensaje. Iniciamos esta segunda parte del programa de hoy con el Vals del Emperador, opus 437 de Johann Strauss, hijo, en un registro de la orquesta Cincinnati Pops con la dirección de Eric Kanzel.

Nos jugó una mala pasada la computadora y saltó el track a la obra siguiente que íbamos a presentar. Bueno, mientras tanto aprovecho para saludar a Sergio de Vicente López, que también nos había escrito, me había quedado su mensaje sin leer y decía: hola Carolina, linda La Traviata de Verdi que escuchamos, esas dos escenas que compartimos hace un ratito. Gracias, Sergio, por estar ahí.

Y así pasó el vals del emperador, opus 437 de Johann Strauss, hijo. Era la orquesta Cincinnati Pops con la dirección de Eric Kanzel.

Pasaron 21 minutos de las 7 de la tarde hasta las 8. Estamos compartiendo el regreso en vivo en Nacional Clásica. Actualizamos los datos del tiempo en la ciudad de Buenos Aires, ahora 15 grados 9 décimos. La temperatura, la humedad 92%, elevado el registro, igual que la presión, 1020,4 hectopascales. Hay viento del este a 6 kilómetros por hora y el cielo se encuentra parcialmente nublado. Y presentamos ahora sí el concertino para corno y orquesta de cuerdas, opus 45, número 5, del compositor sueco Lars Erik Larsson, que vivió entre 1908 y 1986. Los intérpretes Søren Hermansson en corno y la Sinfonietta de Umeå con la dirección de Edvard Chipchild.

final del concertino para corno y orquesta de cuerdas, opus 45, número 5 de Lars Erik Larsson, por Søren Hermansson en corno y la sinfonieta Umeå con la dirección de Edvard Chipgel. Seguimos en el regreso, llega una sonata de Johann Sebastian Bach para viola, da gamba y clave, la número 2 en re mayor, Bach Werkverzeichnis 1028. Los intérpretes son Hille Perl, Hildegard Perl en viola, da gamba y Michael Beringer en clave.

Así pasó la sonata para viola da gamba y clave número 2 en re mayor, Bach, Werkverzeichnis 1028 de Johann Sebastian Bach. En este registro con Gilles Le Perle en viola da gamba y Michael Beringer en clave.

Nos dice Sergio de Vicente López, pero qué maravilla la sonata Bach Werkverzeichnis 1028 para viola da gamba y clavicémbalo del gran Johann Sebastian Bach. La gambista Hille Perl es muy buena y las tres sonatas de este compositor para estos instrumentos son maravillosas. Lástima que no hay más, cuando para cello hay seis, aunque está en duda si no eran originalmente para viola da gamba, pero Bach en ese momento trabajaba para un príncipe alemán que tocaba la viola da gamba, aunque no era muy bueno, y no podía interpretar estas de Bach, y por ello quizás las compuso para cello. Escucho esto, dice Sergio, y me emociono, es increíble el sonido de la viola da gamba. Gracias por los comentarios, Sergio. Vamos a cerrar hoy el programa del regreso con Nocturnos para piano, opus 15 de Frédéric Chopin por Elizabeth Leonskaya.

0: Dos nocturnos para piano, opus 15, números 1 y 2 de Frédéric Chopin por Elizabeth Leonskaya. Los últimos mensajes para el programa de hoy del regreso. Patricia de Martínez nos escribió hace un ratito para decirnos que estaba escuchando el programa mientras trabaja. Gracias, Patricia, por estar ahí. Un beso grande también para Gualberto, que dice: muy buena noche, equipo del regreso. Culminando el programa de hoy, las obras de Bach y Chopin son un regalo para quien gusta de una expresión musical en la que cada nota es un poema. Un saludo muy cordial de Gualberto de San Nicolás. Gracias e igualmente para vos. Y también saludamos a Ernesto Schuster, que escribió recién para decir: buenas noches, gracias por la compañía y la música de esta tarde. De la música, lo mejor fueron estos nocturnos de Chopin. Cerramos el regreso, un programa con producción de Juan Bular, que compartimos con ustedes en la operación técnica Hernán Acosta, y quien les habla, Carolina Guevara, en las presentaciones. Breve tanda y los esperamos del otro lado en Momentos Musicales.
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4 minutos pasaron de la hora 20. Bienvenidos a este espacio que se llama Momentos Musicales con la selección de Carlos Díaz Roca. Le damos la bienvenida también a Horacio Prado, que va a estar con nosotros en esta primera hora de programa en la operación técnica. Y vamos a comenzar hoy con la serenata para instrumentos de viento en re menor, opus 44, de Antonín Dvořák. La interpreta la Orquesta de Cámara Orfeos en los próximos casi 26 minutos.

Esta fue la serenata para instrumentos de viento en re menor, opus 44 de Antonín Dvořák, por la Orquesta de Cámara Orpheus.

8:31, actualizamos los datos del tiempo en la ciudad de Buenos Aires. Tenemos una temperatura de 16 grados, que se mantiene, 92 el porcentaje de la humedad y el registro de la presión sigue alto, 1020,4 hectopascales. Hay viento del este a 4 kilómetros por hora, el cielo continúa parcialmente nublado. Nos dice Javier de Villa Domínico, buenas noches Carolina y equipo. Me uno a esta ceremonia en donde muchos y muchas oyentes nos encontramos de manera especial. Volviendo a casa por las avenidas, las luces parecen adornar este encuentro. Abrazos de Javier, gracias Javier por las palabras, por el mensaje. Si quieren comunicarse con nosotros, ya saben, a través de WhatsApp pueden hacerlo al 11-35335-5367. Ese es el número. Vamos ahora a un concierto para cuerdas en mi mayor, el concierto Riom 270, Il Riposo, concierto per il Natale, para la Navidad, de Antonio Vivaldi. Il Giardino Armónico con la dirección de Giovanni Antonini.

Final del concierto para cuerdas en mi mayor, Riom 270, Il Riposo, concerto per il Natale de Antonio Vivaldi. Era il Giardino Armonico con la dirección de Giovanni Antonini.

19 minutos para las 9 de la noche. Seguimos en Momentos Musicales, este espacio con selección a cargo de Carlos Díaz Roca. Y le mando un saludo muy grande, les mando un saludo muy grande a Ale Armesto, mi querido amigo, y a Viole Armesto. Un beso grande para ustedes que todavía están por ahí sintonizando la radio. Gracias por la compañía. Vamos a cerrar esta primera parte del programa de hoy con la Sinfonía número 21 en la mayor, que es el 134 de Mozart. Interpretación de la Orquesta Barroca de Ámsterdam con la dirección de Ton Koopman.

0: Final de la Sinfonía número 21 en la mayor, Köchel 134 de Mozart, aquí en un registro de la Orquesta Barroca de Ámsterdam con la dirección de Ton Koopman. Nos dice Ariel: hola, recién salgo de una reunión y manejando camino a casa me doy el gusto de tener vuestra dulce y melódica compañía un rato. Gracias por estar ahí, Ariel, un beso grande. Y a todos los invitamos a seguir junto a nosotros en Momentos Musicales. Hacemos una muy breve tanda y ya regresamos con más buena música.
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Rossini era famoso por ser un gran chef y un poco perezoso. Se dice que si se le caía una partitura de la cama, prefería escribir una nueva antes que levantarse a recogerla.